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Un lugar de gusto contigo, usted. Buenas tardes o buenas noches. Ya comenzando la programación a través de las ondas de la Radio Magistral 91.1 acá en la comuna de Cholchola. Oye, 20 horas con 5 minutos. Saludos para toda la gente que está en los sectores rurales, zonas urbanas, comunas vecinas. Y también nuestra señal online en www.magistralfm.cl. Saludos a toda la gente que ya está conectadita junto a nosotros, iniciando esta horita y media con toda la música tropical tranchera. Saluditos, peticiones musicales. Oye, pero también me están pidiendo la yuca de tu hermana, el temita que tocamos ayer por ahí. Ya lo tengo programado para acá también en nuestra mesa de trabajo, así que va a sonar ligerito acá en la programación del día de hoy, ¿eh? Como siempre, saludos cordiales a toda la gente que está ya junto a nosotros en vivo desde el estudio número 2 acá en la comuna de Cholchol, de su Radio Magistral. Y damos, por supuesto, la bienvenida a los que hacen posible que la acompañen ustedes una horita y media todos los días, de lunes a sábado, ¿eh? Vamos junto a ellos, que son... 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Arrancamos la programación de este día acá en la 91.1.

Ahí estamos diciendo la programación en vivo a través de las ondas de la Radio Magistral 91.1 que habla con 18 horas. Saludamos a la gente que está conectándose a la sintonía a esta hora. A usted que viene recién, viene viajando, le tocó trabajar el día de hoy. Saludos cordiales a toda la gente que está junto a nosotros en diferentes partes aquí en la comuna de Cholchol, comunas vecinas y, como decía también, en nuestra señal online en www.magistralfm.cl. 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Ya, vamos a la música. Por aquí está, oye, el llanero de Ñuble a esta hora. Me voy a emborrachar.

Hoy estamos dando la programación en vivo hasta ahora a través de las ondas de la Radio Magistral. Oiga, del estudio número 2 acá en la comuna de Cholchola, la compañía musical. En este día, por supuesto, para todos ustedes que están junto a nosotros para disfrutar este fin de semana, sábado 13 ya de junio de este año 2026. 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Tú te digo a ellos, seguimos con la música acá en su radio magistral. Estos son los charros de Lumaco a esta hora. 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
1: Es la hora 20:33.
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Y estamos de vuelta esperando en comercial y nuestra segunda media horita de programa a través de las ondas de la Radio Magistral 91.1 acá en la comuna de Cholchol. Y este día sábado saludamos a toda la gente que ya se está integrando a la programación. Usted que viene viajando todavía, está en su casa haciendo aseo ahí, en su taller, también a toda la gente que se contacta y también a través de nuestras redes sociales, pidiendo algún tipita musical. Por acá me están pidiendo algo del mix de Los Tremendos, de Los Tremendos Rancheros. Lo tengo listo para usted. También el de La Lluvia de Tu Hermana, algo así que, oye, ayer lo tiramos ese temita y me lo están pidiendo por acá. Así que va incluido la programación del día de hoy, ¿eh? Como siempre, junto a nosotros arrancamos esta segunda media horita de programa juntos. 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Y usted, yo arrancamos esta segunda media de programa, ¿eh? Por acá me están viendo Los Tremendos Rancheros. Aquí está para ustedes.

Uy, que está buena, oye, está buena la música, ¿eh? Uy, aquí estamos. Hoy estamos mitad danza aquí nosotros aquí con esta temita musical, ¿eh? ¿Cómo lo hacemos? No sé, ¿eh? Hoy esto parece fiesta, ¿qué? El estudio número 2 parece fiesta. Oye, sí, arreglamos aquí el estudio 2. Claro, tenemos el sonido Sauron. Ah, claro, si usted está aquí. No, este era disco, man. Claro. Aquí disfrutamos junto a usted, acompañándole con la música, por supuesto, los temitas musicales. Juntos, como siempre. 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Seguimos con la música. Hoy para acá está pidiendo esta temita, ¿verdad? Claro, quedó pendiente de ayer, ¿eh? Claro, los dignos de Chile, al ritmo del tigre.

Hay un ultimita que me como el tigre a esta hora, sí, pues. Oye, pero acá me están pidiendo el temita, lo ando buscando, ¿ah? Sí, el temita me está pidiendo el tema La Tóxica. Ya lo voy a buscar por acá, ¿eh? Oigo, ¿te conoces alguna tóxica, no? Ah, me hizo sin comentarios. Acá nuestro productor me dice ahí, ya sin comentarios me dice. Acá. Y a La Tóxica la está escuchando en la casa, ¿eh? 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Vamos a la música, aquí están Los Jaguares del Norte, aquí está la famosa Tóxica que nos están pidiendo. Para los amigos que no y decís quién es, ¿ah? ¿Eh? Claro, pero no sé si la señora será tóxica, ¿eh? Ah, me dicen que no es la señora, ya. Ahí lo dejamos entonces.

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1: Es la hora 20:58.
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Ya estamos de vuelta para la tanda comercial en nuestra última ya media horita de programa a través de las ondas de la Radio Magistral. 91.1 acá en la comuna de Cholchol, estudio número 2 para ustedes compartiendo la música y la programación. Saludos a la gente que está recién entrándose a la programación, a usted que viene, todavía viene viajando, ¿eh? A usted que ya está en el sobre, en la casita descansando, también saludos cordiales a esta hora, por supuesto. Di la programación, di tu Radio Magistral 91.1 acá en Cholchol, como decíamos, en vivo para ustedes. Y arrancamos esta última media horita de programa juntos. 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Y justo ahí vamos a la música, me habían pedido la yegua de tu hermana, sí. Oye, así el tema por si acaso. Pero me dijeron, no, cámbialo por algo, un temita de los cuatro haces, porfa. El farolito y la mucura, ya. Lo encontré, así que les cambio el tema de la yegua de tu hermana por los cuatro haces de la cumbia. 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

Miramos la música, disfrutando desde las ondas de Isla 91.1, tu radio magistral acá en la comuna de Solchol. 21 horas con 11 minutos, ya 21 horas, 9 de la noche con 11 minutos, sábado 13 de junio. 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Vamos a la música. Ahí está ahora su radio magistral.

0: Ahí estamos disfrutando la música, la programación a esta hora de la tarde, noche, ya a través de las ondas de la Radio Magistral, estudio número 2, digo, en vivo desde la Comuna de Chalchón, entregando la programación en vivo, la música, todo lo que a usted le gusta y desea escuchar, ¿eh?
1: Hoy se me pegó el computador. ¿Qué pasó acá con el computador?

¿Qué pasó con la internet? ¿Qué pasó con la fibra óptica, chiquillos? Ya menos la señal para el estudio de uno no se me ha pegado, ¿sí? ¿Eh? Pero acá el computador se ve. Oh. Hoy se me fue, ¿en serio? ¿Se fue hasta el internet?

Oye, así que tengo tres computadores, como tres pantallas. Y en una de esas. Justo donde tengo la música, en internet se. Ya me estoy haciendo una magia para que vuelva. Estoy encendiendo un incienso acá. Unas velas. Echándole un poquito de hielo. Ah, no, eso. Este otro vaso, ya. Ya, ahí me pescó algo, ¿eh? Vamos a ver qué pescó acá. Oye, está lenta la cosa. Pero mientras tanto que se arregla este PC, el PC número. Este es el número PC número uno. Mientras tanto vamos con los que hacen posible que estemos junto a ustedes. 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Ya se arregló el PC, ya por acá me pidieron al de JP y su banda llanera. Aquí está, pues eso se llama Ti Prometido. 21:12.

Seguimos con la música disfrutando de la promoción de las ondas de la 91.1. Hoy en la 21:30 se vienen los bailables de fin de semana a través de la cadena magistral 101.3 en Traiguén, 93.9 en Galvarino y 91.1 acá en Cholchol, para disfrutar con la música bailable hasta altas horas de la madrugada, con el coleguita Patito Micho desde la comuna de Traiguén. Entonces la cadena magistral ya pronto se viene con los bailables de fin de semana. Vamos a revisar el pronóstico del tiempo que nos están pidiendo por acá. Hoy hasta ahora tenemos 5 grados de sensación térmica, es de 5. Bastante frío. Para mañana 14 de junio se espera una mínima de menos 2 bajo 0. Hay una máxima de 10. Los cielos con nubosidad parcial. Lunes 15 de junio se espera una mínima de 1 y una máxima de 10 grados. Los cielos con nubosidad parcial. Martes 16 de junio, mínima 0, máxima 10 grados. Los cielos con nubosidad durante todo el día. Para el miércoles 17 de junio, mínima 0, máxima 13 grados, los cielos también con nubosidad durante todo el día. Jueves 18 de junio, mínima 3, máxima 14 grados, los cielos con nubosidad. Y máxima 14, le decía, con nubosidad para el día jueves. Viernes 19 de junio, mínima 5, máxima 12 grados, los cielos con nublado y chubascos, podrían caer 6,2 milímetros de agua el día viernes. Los vientos van a estar entre los 21 y 45 kilómetros a la hora. Y lo que está indicando Meteor Red Chile, esta hora no lo decimos nosotros. Por si acaso, Ya que estamos finalizando la programación del día de hoy. Hoy agradecemos la sintonía, nos reencontramos si os quiere el día lunes. Ya. Y mañana la Santa Misa a las 11 de la mañana, chiquillos. Gracias por la sintonía, yo soy de los bailables. Vamos a la música. Me despido con los gatos negros. Este es el famoso borrachito. Para ti. Ya sabes quién es, ya. A todos los que están compartiendo alguna cosita a esta hora. Más de uno es el borrachito, ¿ya? Ya, chao, que merezcan bien, cuídense, hasta mañana.

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1: Es la hora 21:33.
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Oye, 21 ya con 46 minutitos, las 9 ya de la noche ya con 46 minutos. Oye, seguimos acompañándola en esta jornada, día sábado 13, sábado 13 ya de junio. Una noche muy fría. Oye, esta noche va a ser bastante frío, chiquillos. Y le damos la bienvenida ahí a Galvarino 93.9, que se va integrando a la sintonía por allá. 91.1 en la comuna de Cholchol. Oye, saludo para Cholchol, no Imperial. Le mandamos muchos cariños por allá. A todos los chiquillos que nos escuchan siempre, ahí les mando muchos bechos, bechos, bechitos, bechón. Para quienes están celebrando cumpleaños, nomástico, aniversario, matrimonio, matricidio, algún acontecimiento importante en sus vidas, bueno, ahí le acompañamos con toda la buena onda de Artur Radio Magistral. Llámanos, escríbanos, póngase en contacto con la radio, siempre estamos en vivo, 452-4257-53, chiquillo, el fono de la radio acá. O el WhatsApp, más 569-5951-0592. Ya, ya anótalo, 59-51-0592. Ahí te puedes poner en contacto con nosotros acá en Traiguén. 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Oye, llámenos, puede programar acá los estudios.

Ya, ahí estamos escuchando a Furias del Ritmo con el temita Quédate con ella. 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Saludamos a quienes se van integrando a esta hora de la noche.

0: Es la hora 21. 58 minutos. Es la hora 21. 59 minutos.
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0: seguimos acompañándole como siempre a las 10 de la noche, ya con 3 minutitos. Sigue bajando la temperaturación. Oye, ya vamos en 3, 4 grados. Ahí sí, vamos a llegar en la mañana a los 2 grados bajo cero, chiquillo, lo que es la mañana,
1: ¿eh? ¡Es increíble!
0: Sí, así que a prepararse porque se viene una noche helada, una mañana muy helada, así que échese todo lo que pille encima. Échese el viejo encima, la vieja encima, échesela nomás. La vieja fresada, por los viejos plumones, todo lo que tenga, ¿no? Porque se pillamos hoy día ahí bien, bien abrigadito, haciendo cucharita hoy día. Oye, duerma con el guatero con uña, güey. Señora, duerma con el guaterito con uña, güey. No lo deje por allá, güey, llámelo. ¡Gordo! ¡Gordito! ¡Gordito! Ven a encontrarte conmigo esta noche. Gordito, ven, pues ya no soy así, porque va a ser frío, dijo Patito Michón. Para que no pasemos frío, mira que contigo duermo calientita. Así que llame a su gordito nomás para que vaya a dormir. Oye, es muy helada la noche, de verdad. ¿Sí? Menos 2 grados van a ver en la mañana, así que aproveche. Aproveche, señora Meche.

0: Bueno, seguimos acompañándole como siempre. Ahí estaba el rancherito Leodán. Saludos, dice por acá Patito Mix Show. Regálame el tema mi decisión de los talismanes del ritmo del amor. Ahí saludos para los colonos. Ahí le mandamos mucho cariño.
1: Estás en la compañía de Patito Mix Show.
0: Los colonos 1, 2 y 3. Le mandamos mucho cariño ahí a la gente que está por ahí en el sector de Guacolda. Guacolda Sur, Guacolda Sur. Le mandamos mucho cariño ahí a Toñito, por allá, ¿no es cierto? Ahí. Hoy día está celebrando San Juan, hoy día. Hoy día San Antonio, perdón. Sí, San Juan. San Antonio, Toñito. San Antonio está celebrando San Antonio. Así que le mandamos mucho cariño para él, ¿ya?

Bueno, seguimos acompañándole a las 10 de la noche ya con 21 minutos. Oye, llámenos, escríbanos ahí, póngase en contacto con la Radio Magistral acá en la ciudad de Traiguén, más 569-59-510592. 59-510592. Ya ahí te puedes poner en contacto con nosotros, estamos siempre en vivo. Le acompañamos a todos quienes están en casita, están trabajando, laborando, le mandamos muchos cariños.

Bueno, 10 de la noche con 28. Hoy sigue bajando la temperatura, chiquillos. Oye, sí, está helando por acá. Olvídate como yo estoy abrigadito. No hay problema. Oye, pero un buen vinito, chiquillo, un buen whiskacho. Por eso calentáis el cuerpo de inmediato. Tomáis un buen vino nomás ahí. Ya, 10 de la noche ya con 28 minutos. Me habían pedido por acá también un temita de los charros de Luchito Rafael. También me pidieron por acá un temita del grupo, por primera vez, del grupo Furias también. Y me pidieron por acá uno del Llanero de Ñuble. Voy a buscar el Llanero de Ñuble. Ya, ahí saludando a quienes se van integrando, por supuesto, ahí en la sintonía.

Oye, por acá tenemos al grupo Sólido. Mentiras nada más. Saludos para Lumaquina, le mandamos mucho cariño a Lumaquina y a todos nuestros amigos de Lumaquina. Y bueno, amigos de Lumaquina.

Bueno, seguimos acompañándole a las 10 de la noche, ya con 48 minutitos. Ahí estábamos escuchando al grupo Sólido. 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Hoy nos quedan algunos minutos, luego ya nos vamos a la pausa, chiquillos.

noche ya con 55 minutos. 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Hoy nos vamos a un temita de Furias del Ritmo, solicitado por acá en nuestro WhatsApp. Luego nos vamos a la pausa ahí para que te quedes junto a nosotros.

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0: Bueno, ya estamos de regreso. Bueno, y como siempre, los días sábados yo le acompaño, como siempre, ahí hasta las 11 de la noche. Pero no se preocupe porque usted tiene una linda programación por delante. Estamos durante toda la noche con una linda programación bailable. Quédese con nosotros a través de las diferentes señales de Radio Magistral FM. Por mi parte me despido. Que tengan linda noche. Como siempre, los quiero mucho. Muchas gracias a todos nuestros fieles y queridos auditores. Quédese junto a nosotros.
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0: ¿Se cansaron? ¿Se cansaron? Seguimos. Porque el que nos salte esta noche. ¡El que nos salte fue boliviano!
1: ¡El que nos salte fue boliviano! ¡El que nos salte fue boliviano! ¡El que nos salte fue boliviano! ¡El que nos salte fue boliviano!
0: Un aplauso y un saludo especial para los bolivianos que están sentados ahí. Gracias por venir a esta linda fiesta, pero ya se le pueden devolver a su país. Que les vaya bien. Porque el que nos salte esta noche, el que nos salte es peruano.
1: El que nos salte es peruano. 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El que nos salte es peruano.
0: Ah, bien, boliviano y peruano sentado ahí. Muchísimas gracias. Gracias a ustedes, muchachos, a Pinto, que nos ha invitado, a esta gente maravillosa, a este público que se ha quedado para culminar esta jornada maravillosa. Nosotros agradecidos de que nos hayan hecho la invitación. Tenemos 15 horas de regreso para nuestra ciudad. Gracias, mi teniente coronel, capitán. Gracias a todos ustedes, de verdad. Quiero que levante la mano, mi gente. ¡El grito, el grito, el grito!

maravillosa, con todo el cariño del amor del mundo. Si quieren que la banda vuelva, tienen que hacer otra fiesta. Sí, señor, porque el que nos salte esta noche.

0: esta noche con nosotros en este escenario gigante de Pinto. Más grande el aplauso para Banda Tropical, que esta noche nos ha hecho bailar.
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0: Es la hora 7 en punto.
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0: Es la hora 7 en punto.
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0: Es la hora 7:30 minutos.
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0: Es la hora 7:58 minutos.
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0: Es la hora 7:58 minutos.
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0: Es la hora 8:30.
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0: Es la hora 8:30.
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0: Buenos días, hermanos y hermanas en el Señor.
1: Buenos días.
0: Hoy domingo, día del Señor, nos encontramos para alabar y dar gracias a Dios por todo lo que ha hecho por nosotros. Somos un pueblo escogido, llamado por el Señor. Una nación santa reconciliada con el Padre, enviada a continuar la obra de Jesús. En este encuentro dominical tenemos presente de forma especial a nuestros hermanos enfermos. Hacemos oración hoy día por Amanda Molina, Julieta Leonor, María Astete, Nolfa Rivas Freire, Luis Silva Opaso, Teresa Alvarado Manríquez, Padre Edgardo Betancur, Margarita Rebolledo, Graciela Ávila, Beatriz Briones, Angélica Acuña Soto, Carmen Norambuena, Luis Aleye, Pedro Paineo, Machi Rosa Tralma y familia, Patricio Reyes, María Contreras, Manuel Neira Muñoz, Sofía Alarcón Ojeda, Arturo Yarzún, Rebeca Robles Gómez, Santos Baeza, Mariela Silva, Ávida Díaz, Miro Morales, Sonia Añiñir Curibil, Aladino Urrea, Marta Payacán, Marina Acuña Soto, Clemencia Terán, Jacqueline Isler, Cleminda Rifo Medina, Moisés Quintriqueo Landeros, Manuel Quintriqueo Venegas, Patricio Alarcón, Alejandro Nahuelpi, Franklin Lira, Rodolfo Collío Béjar, María Yerti, José Sepúlveda Ortiz, Adelfa Barría Soto, Rosendo Díaz Illanes, Waldo Collío, María Sandoval Pacheco, Hilda Cifuentes Jara, Luis Gallardo Muñoz, Hugo Neira Isler, matrimonio Huechucura Payacán, Lucía Cayula Antinao, Roberto Palma, Ana Curilén, Paola Rebolledo Beltrán, Lorenzo Añasco Vázquez, Edwin Añasco, José Miguel Oyarzún Barrientos, Silvia Cortesi, Irma Sáez, Rosita Loncomil, Onofre Freire, Elsa Marcela Ormeño, Marjorie Muñoz, Francia Morales Molina, José Manuel Quesada, Marcela Sandoval, Edilio Quintriqueo, Carmen Espinosa Castillo, Cecilia Contreras Medina, Juana Gutiérrez, Miguel Navarrete, Juana Chanqueo, Segundo Ayapi Marín, Celia Painemal, Juana Torres, Padre Paulo Becker, para que el Señor les pueda dar fortaleza en su salud. También tenemos presente a nuestros hermanos difuntos que ya han partido a la casa del Padre. Hacemos especial oración por Domingo Muñoz Romero, Basilio Sáez Neira, en recuerdo de su cumpleaños, Dominga Carrasco Yebul, Gregorio Sáez Neira, Mariela Paredes Sepúlveda, Josefina Astudillo Bustamante, Fermín Venegas Aguayo, Antonio Hidalgo Valenzuela, Carlos Acuña Paredes, Carlos Acuña Soto, María Raquel Soto López, Francisco Parra Martínez, en recuerdo de su aniversario 35, Héctor Saldías Salazar, en recuerdo de su cumpleaños, Humberto Mella Freire, recientemente fallecido, Feliciano Cárdenas, Cárdenas Cerda, Hernán González Vivanco, Modesto Belmar Guzmán, en recuerdo de su cumpleaños, Francisco Antonio Osorio Faúndes, Ernesto Landero Bizarro, Clorinda Mariqueo Neico, Remigio Landeros Neico, Emilia Neira Lascano, Albertina Pacheco Figueroa, Victoria Cifuentes Tralma, Miguel Béjar Astudillo, para que el Señor les conceda el descanso eterno. En esta liturgia que celebraremos el día de hoy, damos gracias a Dios y le pedimos la fuerza necesaria para ser testigos del Evangelio de su Hijo. Nos ponemos de pie y recibimos a nuestro celebrante, nuestro diácono, junto al canto. ¡Qué alegría cuando me dijeron!

0: En el nombre del Padre, y del Hijo, y del Espíritu Santo. Amén. La gracia y la paz del Señor esté con ustedes.
1: Y con tu espíritu.
0: Celebramos este día del Señor, reconociendo nuestros pecados y pidiendo perdón al Señor.

Dios Todopoderoso tenga misericordia de nosotros, perdone nuestros pecados y nos lleve a la vida eterna. Amén. Alabemos y glorifiquemos al Señor.

0: Oremos. Dios nuestro, fuerza de los que esperan en ti, escucha con bondad nuestras súplicas, ya que sin tu ayuda nada puede la fragilidad humana. Y concédenos la gracia de cumplir tus mandamientos para agradarte con nuestras acciones y deseos. Por Jesucristo tu Hijo, que contigo vive y reina por los siglos de los siglos.
1: Amén.
0: Tomamos asiento para escuchar la palabra de Dios.
1: En la primera lectura, Dios, para realizar su proyecto de amor, elige entre todas las naciones de la tierra a un pueblo, Israel. Con él hace un pacto. Escuchemos con atención la palabra de Dios.
2: Los israelitas llegaron al desierto del Sinaí. Habían partido de Refidim y cuando llegaron al desierto del Sinaí, establecieron allí su campamento. Israel acampó frente a la montaña. Moisés subió a encontrarse con Dios. El Señor lo llamó desde la montaña y le dijo: habla en estos términos a la casa de Jacob y anuncia este mensaje a los israelitas. Ustedes han visto cómo traté a Egipto y cómo los conduje sobre las alas de águila y los traje hasta mí. Ahora, si escuchan mi voz y observan mi alianza, serán mi propiedad exclusiva entre todos los pueblos, porque toda la tierra me pertenece. Ustedes serán para mí un reino de sacerdotes y una nación que me está consagrada. Hermanos y hermanas, esta es palabra de Dios.
3: Te alabamos, Señor.
1: Para el salmo, cantamos junto al coro la antífona: nosotros somos su pueblo y ovejas de su rebaño.

Aclama al Señor toda la tierra. Sirvan al Señor con alegría. Lleguen hasta Él con cantos y júbilos.

Reconozcan que el Señor es Dios. Él nos hizo. A Él pertenecemos. Somos su pueblo y oveja de su rebaño.

Qué bueno es el Señor, su misericordia permanece para siempre, su fidelidad por todas las generaciones.

0: Lectura de la carta del apóstol San Pablo a los cristianos de Roma. Hermanos, cuando todavía éramos débiles, Cristo en el tiempo señalado murió por los pecadores. Difícilmente se encuentra alguien que dé su vida por un hombre justo. Tal vez alguno sea capaz de morir por un bienhechor. Pero la prueba de que Dios nos ama es que Cristo murió por nosotros cuando todavía éramos pecadores. Y ahora que estamos justificados por su sangre, con mayor razón seremos librados por él de la ira de Dios. Porque si siendo enemigos fuimos reconciliados con Dios por la muerte de su Hijo, mucho más ahora que estamos reconciliados, seremos salvados por su vida. Y esto no es todo. Nosotros nos gloriamos en Dios por medio de nuestro Señor Jesucristo, por quien desde ahora hemos recibido la reconciliación. Hermanos y hermanas, esto es palabra de Dios.
1: Te alabamos, Señor.
2: Jesús envía a sus discípulos al pueblo de Israel con la misión de sanar y proclamar la cercanía del reino de Dios. Nosotros hemos de continuar esta misión evangelizadora. Nos ponemos de pie para aclamar el Santo Evangelio.

0: El Señor esté con ustedes.
1: Y con tu espíritu.
0: Evangelio de nuestro Señor Jesucristo según San Mateo. Gloria a ti, Señor. Jesús recorría todas las ciudades y los pueblos, enseñando en las sinagogas de ellos y proclamando la buena noticia del reino y sanando todas las enfermedades y dolencias. Al ver a la multitud, tuvo compasión porque estaban fatigados, abatidos, como ovejas que no tienen pastor. Entonces dijo a sus discípulos: la cosecha es abundante, pero los trabajadores son pocos. Rueguen al dueño de los sembrados que envíe trabajadores para la cosecha. Jesús convocó a sus 12 discípulos y les dio el poder de expulsar a los espíritus impuros y de sanar cualquier enfermedad o dolencia. Los nombres de los apóstoles, de los 12 apóstoles, son, en primer lugar, Simón, de sobrenombre Pedro, y su hermano Andrés, luego Santiago, hijo de Zebedeo, y su hermano Juan, Felipe y Bartolomé, Tomás y Mateo, el publicano, Santiago, hijo de Alfeo, y Tadeo, Simón el cananeo y Judas Iscariote, el mismo que lo entregó. A estos 12 Jesús los envió con las siguientes instrucciones: no vayan a las regiones paganas ni entren en ninguna ciudad de los samaritanos. Vayan en cambio a las ovejas perdidas del pueblo de Israel. Por el camino, proclamen que el reino de los cielos está cerca. Sanen a los enfermos, resuciten a los muertos, purifiquen a los leprosos, expulsen a los demonios. Ustedes han recibido gratuitamente, den también gratuitamente. Palabra del Señor.

tomen asiento. Buenos días a todos. Feliz domingo, feliz día del Señor. Hoy, en este día que el Señor ha hecho para nosotros, como todo lo que hay, lo que existe, lo ha hecho por nosotros. Comenzamos el día de hoy con esta palabra de Dios, viendo que todo esto que el Señor hoy día nos narra es un don que Él nos ha regalado a cada uno de nosotros. Y el don tan especial que recibimos de Dios es el amor. Y nada se hace bien sin el amor. Vemos como en la primera lectura de hoy día, Moisés sube a la montaña, allí donde Dios lo ha citado, donde le va a dar instrucciones lo que haga con su pueblo. Y le dice a Moisés todo lo que tiene que decirle al pueblo. Y comienza a decirle que le cuente al pueblo todo lo que él hizo sacándolos de Egipto. Con toda la gracia suya para poder caminar durante todo ese tiempo. Con muchos prodigios. Y Moisés sube a la montaña. Mire que esta palabra siempre me queda dando vuelta a mí, la montaña, ¿no? Hoy día nosotros subimos a la montaña para hablar con Dios. ¿Qué es lo que es la montaña? Nosotros vemos una montaña por allá, unas alturas, ¿no? Otras veces decimos montañas donde hay harto bosque, harto árboles. Pero para mí la montaña es el lugar de Dios. Y para nosotros hoy día el lugar de Dios es aquí. Ustedes han venido hoy día al pie de la montaña a escuchar la voz del Señor. Pero lástima que nosotros queremos escuchar al Señor un solo día a la semana. No, ojalá que escucháramos y nos acercáramos a la montaña de Dios todos los días. Y acercarse a la montaña del Señor todos los días es tener un tiempo para orar, para darle gracias a Dios por ese don inmenso que ha puesto en cada uno de nosotros. Muchas veces no es necesario venir aquí al templo para hablar con Dios. Solamente el día que el Señor nos deja para que en comunidad podamos alabarlo. Podemos venir todos acá, pero tenemos cada minuto en la vida donde podemos estar al pie de la montaña escuchando la voz del Señor. Y eso es dirigiéndolos con nosotros mismos, con nuestra oración y nuestra preocupación en la vida. Pero hoy día el Señor nos narra en la segunda lectura bíblica, en la carta a los romanos, donde Dios ha sentido el dolor. Y ese dolor lo ha expresado en Cristo. Y San Pablo nos narra en esta lectura cómo Jesús viene a morir por cada uno de nosotros. Cómo Dios, nuestro Padre, al ver a su pueblo que sufre, lo domina el dolor y se compadece de su pueblo que está perdido como oveja sin pastor. Y se compadece, y a lo mejor yo fíjense que lo miro como a Dios Padre, como un niño
y una madre o un padre, que ese niño está sufriendo una enfermedad muy grave, que está entre la vida y la muerte. La madre y el padre lloran amargamente por su hijo. Y para mí, Dios también llora amargamente por nosotros. Y ese llanto es Cristo. Ese llanto lo expresa en Cristo Jesús, que viene y muere por nosotros. ¿Cuánto dolor siente una madre y un padre cuando sufre un niño de sus hijos? Así Dios también llora y sufre por cada uno de nosotros. Especialmente por aquellos que están abandonados, aquellos que andan por el mundo sin rumbo, como oveja sin pastor. El Evangelio de hoy día, el Señor nos dice: den gratis lo que ustedes han recibido gratis. La gratuidad es un gran don de Dios. Y hoy día, la gratuidad.

instrucciones de Jesús a sus apóstoles, que los envía para que vayan y les da poder y sanen enfermos, expulsen demonios y todo aquello. Hoy día muchos de nosotros pensamos, cuando vamos a misionar, que Jesús no nos dio ese poder para expulsar demonios. No nos dio ese poder para sanar enfermos. Porque a lo mejor ese don que Dios puso en nosotros no le hemos dado el valor necesario. Todo lo que recibimos de Dios es un don. El amor, la fe, porque la fe no es algo que compramos, no es algo que nosotros merecimos, sino que Dios lo ha puesto en nosotros. Y cuando decimos que tenemos fe, es porque tenemos que entregar todo lo que Dios nos ha dado gratuitamente al otro. Y eso Jesús hoy día nos recalca en el Evangelio, donde le da las instrucciones a los apóstoles para que vayan y sanen enfermos, laven los leprosos y en fin, montones de instrucciones que Jesús da a estos apóstoles, a los doce. Hoy día nosotros pensamos que somos doce. Y ese número siempre lo tenemos en mente, el número 12. Pero 12 para Dios no es la cantidad, como nosotros la vemos hoy día, una cantidad de 12. Para Dios los 12 somos todos. Todos los hijos de Dios. Porque dentro de esos 12, de los apóstoles, falto yo, faltas tú, faltas tú, faltas tú. Todos nosotros hacemos falta para esa misión. Estamos dentro de los 12. Es un número especial para Cristo. 12 significa muchos. Y el pueblo de Dios se compone también de muchos. Y hoy día, aquí, nosotros somos muchos. Pero cuando sentimos el llamado de Jesús y el envío a misionar, no somos 12, ni siquiera en número. Somos menos. O sea, que siempre estamos faltando a ese número que Dios nos pone en los 12 apóstoles. Esos 12 significan todos los que creyentes, todos los que creímos en Cristo Jesús, estamos incluidos en ese número, en los 12. Por tanto, hagámonos partícipes de esta misión que Jesús nos ha enviado. Hoy día nos envía a nosotros, porque los 12 aquellos ya no existen, pero están allá para ayudarnos a nosotros también, para cumplir con esa misión que Jesús ha entregado a todos los que creen en Él. A este Dios que se compadece, que es compasivo y misericordioso, que se preocupa por cada uno de nosotros, a Él el honor y la gloria por los siglos de los siglos. Nos ponemos de pie y profesamos nuestra fe. Creo en Dios, Padre Todopoderoso, Creador del cielo y de la tierra. Creo en su único Hijo, nuestro Señor, que fue concebido por obra y gracia del Espíritu Santo. Nació de Santa María Virgen, padeció bajo el poder de Poncio Pilato, fue crucificado, muerto y sepultado. Descendió a los infiernos, al tercer día resucitó entre los muertos, subió a los cielos y está sentado a la derecha de Dios Padre Todopoderoso.

Desde allí han ido a juzgar a los vivos y a los muertos. Creo en el Espíritu Santo, en la Santa Iglesia Católica, en la comunión de los santos, en el perdón de los pecados, en la resurrección de los muertos y en la vida eterna. Amén. Dirijámonos ahora al Padre de los cielos, el que se compadece de cada uno de nosotros, para pedirle por nuestras necesidades. Oremos.

0: que hacemos los que damos la comunión el día domingo, que damos gracias al Señor por esa misión que nos ha dado. Gracias, Señor.
1: Gracias, Señor.
0: Damos al Señor por nuestra parroquia, por todos los proyectos que están en mente, de segundo término especialmente porque vamos a hacer templo jubilar, donde muchas parroquias de la diócesis podrán venir a nuestro templo a celebrar esta hermosa actividad en conmemoración de los 100 años de coronación de nuestra vida. Roguemos al Señor.
1: Gracias, Señor, te rogamos. Señor, te rogamos.
2: Le pedimos gracias al Señor por hoy día estar presente de nuevamente en nuestra parroquia. Y también le pedimos a todos los hermanos que están presentes aquí, que Dios los bendiga, los protege, que lo cuide cada uno de ellos. También dentro de la familia para que estén bien, que no haya nada malo. Que tengan un buen tiempo y también que el Señor cura a cada uno de sus familias, cada uno de sus hijos, familiares, de escuela que tienen, que el Señor les ponga su mano y que les dé fuerzas, ánimo. Y también dentro de la parroquia nuestras hermanas, nuestros hermanos que están aquí presentes y también los que han leído su lectura, que el Señor les dé más sabiduría, que ilumine cada día más su letra que él ha dejado, su enseñanza que él ha escrito en nuestra escritura. Por eso, roguemos al Señor.
1: Escúchanos, Señor, te rogamos.
2: También le pido al Señor en nuestras comunidades, para unas comunidades más noche, que van a hacer su celebración el sábado para el huerto y pan. Que el Señor, cada uno de ellos, le ponga sus manos, nuestro pueblo, nuestra ciudad y de Cholchol, que sean cada día, cada tiempo más unidos, y que lleguen nuestros hermanos mapuche que ha dejado el Señor su obra, sus oraciones que nosotros hemos tenido, que Él ha enseñado sabiduría, le ha dado su lengua para hablar mapuche. Por eso todos roguemos al Señor.
1: Escúchanos, Señor, te rogamos.
2: Bueno, le pido ahora también en mapuche. 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Por eso todos rogamos a Dios.
1: Escúchanos, Señor, te rogamos.
3: Oramos por nuestros diáconos. De forma especial, pedimos por el ministerio de nuestro diácono Víctor Tralma, quien ha cumplido durante esta semana 30 años de servicio en el diaconado, para que el Señor le fortalezca en su misión y bendiga abundantemente su labor pastoral. Roguemos al Señor.
1: Escúchanos, Señor, te rogamos.
3: Pedimos por nuestros hermanos que han partido a la casa del Padre. Hacemos especial oración este domingo por Basilio Sáez Neira, Domingo Muñoz Romero, Dominga Carrasco Yebul, Gregoria Sáez Neira, Mariela Paredes Sepúlveda, Josefina Astudillo Bustamante, Fermín Venegas Aguayo, Antonio Hidalgo Valenzuela, Carlos Acuña Pereda, Carlos Acuña Soto, María Raquel Soto López, Francisco Parra Martínez, Héctor Saldías Salazar, Humberto Mella Freire, Feliciano Cárdenas Cerda, Hernán González Vivanco, Modesto Belmar Guzmán, Francisco Antonio Osorio Faúndez, Ernesto Landero Bizarro, Clorinda Mariqueo Neico, Remigio Landeros Neico, Emilia Neira Lascano, Albertina Pacheco Figueroa, Victoria Cifuentes Tralma y Miguel Béjar Astudillo. Por su descanso eterno, roguemos al Señor.
4: Padre bueno y misericordioso, que te compadeces de tu pueblo, escucha nuestra oración en el nombre de Jesucristo, tu Hijo, que vive y reina contigo en la unidad del Espíritu Santo y de Dios por los siglos de los siglos.
5: Amén.
4: Tomamos asiento, hacemos nuestro ofertorio.
3: Para este momento de ofertorio, acompañamos al coro con el canto Eucaristía.

ahora como hijos, seguimos orando a Dios nuestro Padre con la oración que Jesús nos enseñó. Padre nuestro que estás en el cielo, santificado sea tu nombre. Venga a nosotros tu reino. Hágase tu voluntad en la tierra como en el cielo. Danos hoy nuestro pan de cada día. Perdona nuestras ofensas, como también nosotros perdonamos a los que nos ofenden. No nos dejes caer en tentación y líbranos del mal. Amén. La paz del Señor esté con ustedes. Nos damos fraternalmente el saludo de paz.

0: Este es el Cordero de Dios que quita el pecado del mundo. Dichosos los invitados a la cena del Señor.
1: Señor, no te digno de que entres en mi casa, pero la palabra tuya bastará para sanar.
2: El cuerpo necesita un alimento para crecer y estar sano. Jesús quiere ser el alimento para nuestra vida de cristianos, discípulos suyos e hijos de Dios. En la comunión, Él se nos da como este alimento espiritual. Nos acercamos a recibir el cuerpo de Cristo. Cantamos para este momento, Buscando Obreros.

0: Oremos. Te pedimos, Padre, que así como la comunión que hemos recibido es signo de la unión de los creyentes en ti, también se realice la unidad en tu iglesia, por Jesucristo nuestro Señor.
1: Amén.
0: El Señor esté con ustedes.
1: Y con tu espíritu.
0: Y la bendición de Dios Todopoderoso, que es Padre, Hijo y Espíritu Santo, descienda sobre ustedes y permanezca para siempre.
1: Amén.
0: Nos vamos en la paz y la alegría del Señor.
2: Demos gracias a Dios. Tenemos un aviso de la comunidad.

0: Yo les voy a pedir que se sienten, sí, por favor. No es muy largo. Así es que no se preocupen. Queridos hermanos, hermanas, en este Día del Señor, quiero informar a ustedes de que el sábado 20 celebraremos el Huiñol Tripantu. Y queremos invitarles a cada uno de ustedes que no estén ausentes. Vivimos en Cholchol, y Cholchol es tierra de nuestros ancestros. Y todos estamos en esa colada y en esa parada. Entonces queremos invitarles, tenemos las ramadas acá al lado, que gracias a Dios tenemos el Liceo Guacolda, que ya segundo año que nos facilita las ramadas. Vamos a estar, si bien es cierto, a lo mejor con frío, pero estará el fogón, estará el mate, estará la sopaipilla, estará el compartir, el querernos, porque a eso hemos sido enviados. Como cristianos, hemos sido enviados a valorarnos, a respetarnos y a querernos todos. Entonces, queremos celebrar junto a nuestro pueblo originario este nuevo Huiñol Tripantu. Las ramadas, como les decía, están ya hechas, están con techo, así es que puede que caiga una gotera de algún zinc roto, porque ustedes saben que en la iglesia no tenemos ni el aycullín, así que por lo tanto hay que vivir como podamos. Entonces seguramente caerá alguna goterita en las ramadas, qué sé yo, pero usted se tapa y cumplimos con la alegría de celebrar en conjunto, ya, todos con todos, interviniendo y participando dentro de la cultura originaria, ¿ya? Vivimos, vuelvo a repetir, en Cholchol, un pueblo intercultural, nadie lo puede negar, nadie. Cholchol está impregnado de esta cultura. Entonces, en ese contexto, los esperamos el sábado 20, a partir de las 9:30 de la mañana. Usted traiga una cosita para compartir, un quequito, un sandwichito, un trocito de, no sé, de cualquier cosa, pero la gracia es que estaremos sentados a la orilla del fogón compartiendo un matecito rico, hasta con espuma arriba, así que va a estar delicioso. Muchas gracias.
1: Con la bendición que nos ha impartido nuestro diácono, don Petronilo, finalizamos nuestra celebración litúrgica con el canto de la Guadalupana.

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Muchas gracias. Muchas gracias, amigos. Realmente me siento emocionado de haber estado esta noche con ustedes.

0: Hola, hola, ¿cómo están? Un gusto saludarle a todos los auditores de este programa Raíces del Folclor. Hoy domingo 14 de junio del 2026, ¿ya? Saludando a todos los que están de cumpleaños y todos los que están de onomástico. Hoy día corresponde saludar a los que llevan por nombre Eliseo, y para todos los Eliseos vaya un cariño saludo para todos ellos que están de onomástico. Y también saludamos a los que están de cumpleaños hoy día, domingo 14 de junio. También saludamos a los que estuvieron ayer y los que van a estar mañana, también aprovechamos de saludarlos, ¿ya? Raíces de Folclor junto a su amigo el Guaso Nanoabello, 16 años vamos a cumplir ahora en el mes de agosto, si Dios lo permite. 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Gracias a ellos podemos pagar espacio y difundir la música chilena. Vamos a cumplir 16 años ahora en agosto, ya 16 años difundiendo la música chilena, la música folclórica, la música que alegra el alma, el corazón y el espíritu, que nos trae lindos recuerdos, lindos anécdotas y también todo lo que es la música chilena. Que no se pierda nuestra tradición, nuestra música folclórica campesina, la que alegre el alma, el corazón y el espíritu, como digo siempre, ¿ya? Así que vamos, denle volumen a la radio, al equipo, donde sea que se encuentre. Saludos para todos los auditores que están en el campo, sobre todo, ¿ya? Harto helado el día, anoche hizo harto frío, sí. Algunos decían que dormían de a dos y de a tres en las camas, para, claro, con el vecino también, con la vecina. Ya, no, si no faltan los, aquí llegaron los WhatsApp. Ya, así comenta la gente, claro, los auditores siempre echan la tallita. Harto frío, sí, no, sí, harto frío. Todavía está haciendo un poco frío, sí, está heladito el viento. Pero todo tiene solución, claro, el frío se combate, la calor también se combate, claro. Cualquier llamadito, 452-51-3128, 452-51-3128, Radio Magistral de nuestra comuna de Galvarino. Saludos para los auditores que están en la comuna de Traiguén a través de Radio Magistral en la señal 93.9. En la comuna de Cholchol 91.1 y en Galvarino 93.9, en Cholchol 91.1 y en Traiguén 101.3 en la comuna de Traiguén. Saludos para todos los amantes de las tradiciones chilenas campesinas.
1: Momento, oiga. Está faltando una cueca, se puso media así, media lenta la cuestión, ¿no es cierto? Vamos a la cueca entonces, ¿ves?

irse de folclore todos los domingos con la música linda, la música folclórica, la música que alegra el alma, el corazón y el espíritu. 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Saludando a todos los que están de cumpleaños, los que están de onomástico, saludo también para la señora Anolfa, fiel auditora de este programa Raíces del Folclor. Saludo para la señora Eliana Sandoval. Saludo también para Nito Hernández, fiel auditor Nito Hernández. Saludo para él, para toda su familia, para todos sus vecinos, sus vecinas también. Un cariño saludo también para todos sus colegas de su trabajo, ya de Agrícola Forestal Santa Lucía. Saludo cariñoso para todos ellos. 45-251-3128, Radio Magistral de nuestra comuna de Galvarino.

países de Foscorto Domingo con la música linda, la música folclórica. Saludos para los auditores que están en Payagüe, en Pelahuenco Grande, Pelahuenco Chico, el Sector del Capricho, en Chuquén, Terpey y Quino, en Rayo del Sol, el Tesoro, Quieti, Colpi, en Panqueco, en Boyeco, en Temolemo, en Aguamaqui, en Quisaltú, en Corriente Blanca, en Chupilco, en Percán, en Lolenco, en Chacaico, en Linguimayín, Ailinco, en Guaquimaguida, Quilogüe, en Chacaico, en Rucataro Alto, Rucataro Bajo, en Traunquilla, en Traunquilla. En la mañana me decía un amigo que negociamos con el carboncito cuando éramos jóvenes. Sí, no me olvido usted, mi chiquillo, ya, sí, ahí en Traunquilla. Saludos para la familia Santander, para la familia Huinca también, para todos los auditores ahí en la localidad de Traunquilla. Ya, yeah. Saludo cariñoso para todos ellos. Y también saludo para todos los auditores que están en Bajo Peyagüén, en Rendicura, sector La Colonia, y distintos lugares también que sintonizan este programa Raíces del Folclor. Dele volumen a la radio, al equipo nomás, para que escuchemos la música chilena, hagamos parte. Como siempre digo, así como escuchamos a veces la música ranchera tropical, démosle volumen el día domingo, ya una horita y media, dos horas de nuestra música chilena folclórica campesina, la que alegra el alma, el corazón y el espíritu, ¿cierto? Salió el solcito bonito, yo creo que en los altos aquí Galvarino tenía salido más temprano el sol, pero aquí llegué a la radio y se despejó el pueblito, ¿sí? traje la alegría, traje el sol, ya. Así que denle volumen al equipo, a la radio, ¿no? Y escuchemos nuestra música chilena.

Qué hermoso temita, lindo recuerdo, ¿eh? La barquilla, hermoso temita cuando, ¿eh? Cuando bailamos, cuando se hacían esas lindas peñas. Ya no se hacen peñas, estamos alejándonos de nuestra tradición chilena, ¿ya? Hay que hacerle empeño, de una buena peña, ¿ya? Claro, no se gana plata, sí, pero se hace patria, se hace chilenidad, eso es lo lindo, ¿ya? No es como un grupo ranchero tropical, que para toda la gente, claro. Y los que van a una peña van porque van con el corazón, que les gusta disfrutar la chilenidad, ¿ya? Les gusta disfrutar la música chilena, ¿ya? 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Me estaban mandando un saludito, ya sí, lo vamos a difundir ligerito, un saludito ya que nos están llamando al 45251-3128. Vamos con este hermoso temita, Perquenco, mi tierra. Saludo para el amigo Lelo allá en Perquenco. Sí, fiel auditor allá en Perquenco, ya, y toda su familia y sus vecinos disfrutan también y mejor con este hermoso temita, ya, este temita Perquenco, mi tierra, del recordado Guaso Yeañez, ya, escuchémoslo, ya. Saludos para el amigo Lelo, jinete de verdad, ¿eh? Claro, capaz que hoy día ande ya en las carreras, ¿no? Preparando ya. Sí, no, jinete, de verdad. Ya. Saludo para él, para toda su familia.

0: hermoso temita, disfrutando la música chilena y folclórica. Saludos para todos los auditores que están en sintonía a través de Radio Magistral, también a través de la señal online. Tenemos un saludito muy cariñoso también de parte de don Rolando Muñoz Monte. Sí, don Rolando Muñoz Monte, fiel auditor de este programa, Raíces Folclóricas. Manda muchos saludos a Augusto Yeuquén de Boyeco, ya en Boyeco, le manda muchos saludos también a Augusto Yeuquén, ya, y también le manda muchos saludos don Rolando Muñoz Monte a al más diablito de allá, claro, sí, de al amigo Raúl Pérez, sí, le manda muchos saludos. Muchos saludos al amigo Raúl Pérez, don Rolando Muñoz Monte. El más diablito creo que de con él, ¿ah? Sí, pues, ¿eh? Raúl Pérez, el más diablito, el que la lleva, claro. Tiene como tres casas. Chuta, yo no me meto ahí. Pero según la internet, como dice alguno, ya tiene como tres casas, claro. Una, claro, tipo, una para él, otra para la hija y otra para el hijo o para la hermana, claro. No, pues si no hay que ir mal pensado, sí, el amigo Raúl Pérez de Percán, ya. Me pidieron un temita, sí, me pidieron un temita para el amigo Raúl Pérez de Percán. Lo vamos a escuchar ligerito. Pero recordemos que este programa contratado gracias a los auspiciadores, podemos pagar el espacio y difundir la música chilena. 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También tenemos un saludito de Talca. Sí, de Talca, lo vamos a comentar ligerito también. Tenemos unos saluditos, tenemos unos temitas que tratamos de bajarlo al celular. Ya vamos a tratar de sacarlo al aire ligerito, ya. Pero vamos a escuchar primero el tema de que le dedican a Raúl Pérez, ¿eh? Ahí don Rolando Muñoz Monte le dedica un tema al amigo Raúl Pérez, ya, por elegante y buen mozo, ese temita le están dedicando al amigo Raúl Pérez, escuchémoslo.
1: Vamos a presentar a continuación, trae en su presencia la finura y elegancia que siempre le ha caracterizado. De su prestancia hace gala, y ello permite demostrar su éxito con el bello sexo, y con su calidad vocal se proyecta a los mejores escenarios del mundo. Tengo el honor de dejar con ustedes al extraordinario, al sensacional, al único, a El Clavel.

0: como te a mí. Bueno, a mí también me harto bien en chilear. Tal, les voy a contarle una cuestión también, les voy a contarle una mentira. Ustedes se van a reír de esta mentira, yo no quiero nada que rían, quiero que se rían. Y yo también me río miércoles. Oiga, ¿qué sabe qué es lo que pasa? Yo tengo allá en el campo donde vivo yo, tengo un amigo que alto amigo mío, ¿eh? Este amigo mío se llama Juan, para que ustedes se acuerden. Y el Juan el otro día me dijo, oye, Flavio, me dijo, yo quiero hacer una preguntación, me dijo. Ya, pues, dije yo, lárgate. Oye, me dijo, ¿tú le habías metido alguna vez, me dijo, a tu mujer el dedito en el hoyo así de la oreja? Me dijo. No, le dije, yo no se la he metido nunca. Pucha, me dijo, no, hasta ahí lo que te perdí, hombre, me dijo. Hace la prueba, me dijo, la mujer es igual bien loca, me dijo. Agarré, sacó hueso. Y partí. Cuando llegué a la casa, lo primero que hago, me acuesto y me meto el dedito a mi mujer. A igualito como me ha dicho Juan, pues. Cuando le pongo el dedito, mi mujer se da vuelta y me dijo, ya llegaste, Juan, me dijo.
1: Ese temita le dedican a Raúl Pérez de Percán. Sí, Raúl Pérez de Percán, su amigo Rolando Muñoz Martínez. Rolando Muñoz Monte, perdón. O sea, Rolando Muñoz Monte. Le dedica ese temita a su amigo Raúl Pérez de Percán.

Por elegante y buen mozo, estábamos saludando a Raúl Pérez de Bercán. Sí, le manda muchos saludos y dice, temita, se lo dedicaron a él. Así es la amistad, ¿eh? Saludando a todos los que están de cumpleaños, todos los que están de onomástico. 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Tenemos un saludito también de Talca. Tenemos un saludito de Víctor Candia. Sí, vamos a aquí hay un amigo que me está llamando al celular. Voy a tratar de escuchar un temita primero antes de. Ya. Yeah. Ya, vamos que yo lo voy a atender ahí antes de saludar al amigo de Talca.

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Como le decía y le conversaba, tenemos un saludito de un folclorista, don Víctor Candia, ya de Talca, que se comunicó conmigo, está entusiasmado con el programa, ya mandó muchas felicitaciones por difundir la música folclórica. Se llama el dúo de la huella campesina, ya, con Martita Manzón y también Víctor Candia Mora, ya, la huasita campesina. Él actuó también como el huaso Candia Mora, de Talca. Está, como le digo, contento por disfrutar la música folclórica. Me mandó unas grabaciones, vamos a tratar de escucharla para disfrutar un poco de sus temas. Ojalá lo podamos sacar al aire, ya que lo estamos haciendo por WhatsApp, ya, pero vamos a tener más adelantito sus temas, tratar de ver con Coqui si lo podemos agregar a la carpeta folclórica, ya, con todos los sonidos que tiene que llevarse en la grabación, ya. Así que mucho saludo para don Víctor Candia Mora y también para Martita Manzón, ya, folclorista, un dúo, ellos son un dúo que cantan, ya, de la huella campesina, ya. Bonito es saber que también allá en Talca, así como el de Linares, también el Torito Quintano, también tenemos temas de él. Así que es bonito también de otros lugares que nos envíen material. Sí, es bonito saber. Así como nos llaman auditores también de Santiago, de Antofagasta, que nos han llamado. Sí, pues, a chiquillas, que la otra vez me llamaba una Lola que estaba haciendo servicio militar allá en Antofagasta. Ya mandaba muchos saludos para acá, para sus papás, sus abuelitos en el campo. También le mandaba muchos saludos. Así que un orgullo de escuchar la música chilena en distintos lugares, saliendo aquí de este pueblito galvarino. Como la tecnología es grande ahora, a través de la señal online se comunican y se comunica y también se escucha la música folclórica, ya. 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Como le decía nuestro amigo Víctor Candia, ya folclorista, nos envió unos temitas. Voy a tratar de sacarlo al aire. Ya tenemos un saludito, también a un comerciante aquí de Galvarino. Sí, pues, le dedicó un temita a un comerciante aquí de Galvarino. Así que vamos a tratar de sacar al aire un temita y después vamos a sacar el temita del comerciante
para Lucio Manso, dedicaron un tema hermoso, ¿ya? Así que vamos a tratar de hacer lo mejor que podamos, ¿verdad?

Ahí estamos escuchando uno de los temitas que nos mandó también este amigo de Talca, Víctor Candia. Y bonito temita, hay que tratar de bajarlo para ponerlo a la carpeta acá, ya, y darle el sonido, el volumen que le corresponde. Y también le dedicó un temita a un comerciante ambulante de aquí de nuestra comuna de Galvarino. Sí, pues, sí. Vamos a tratar de escucharlo al tiro, mejor. A Luis Manso, ya, a ver si podemos

0: Ahí estamos escuchando el temita. Sí, se lo dedicó a Lucho Manso, quien es un comerciante ambulante, ya. Se lo dedicó con todo amor y con cariño, ya lo que los productos que él vende, la harina, harina con linazas, la harina tostada, la chuchoca, como dice también, varios productos, el café de trigo y muchos productos que él ofrece también en su puesto ahí en calle Freire, ya. Así que hermoso temita, ya. Vamos a escuchar otro hermoso temita también, y agradecer a nuestros auspiciadores, agradecer también a don Víctor Candia también y su dúo, ya más adelante a lo mejor lo vamos a tener aquí también en vivo, en directo. Sí, todo es posible, con fe, sí, cada vez que para el aniversario de los 16 años los tengamos por acá, en una de esas. Todo es posible, para Dios no hay nada imposible, ¿cierto? 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Vamos a escuchar un temita primero y ahí vamos a otro temita. Saludos para el amigo Lelo, que está en sintonía, me mandó un saludo, ya. Está en Perquenco, ya. Vamos a escuchar un temita y ahí vamos a saludar a Botir el Gillo y Almacén Gillo Express.
1: Vamos, entonces.
0: Vamos con el hermoso temita. Sí, qué hermoso temita.
2: Oiga, cerulita.

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nuestro programa Raíces del Folclor. Y vamos a cargar la lancha, ya con Botir el Gillo y Almacén Gillo Express.

dónde va la lancha? ¿A qué hueva? Qué hermoso temita, hermoso recuerdo. Vamos a ir a la Isla Grande de Chiloé. Pero antes de ir a la Isla Grande de Chiloé, vamos a leer unos saluditos que me han llegado. Ya. Yeah. Buenas tardes, don Nano. Gracias por difundir nuestra música campesina. Y así nos permite tener tener vivas nuestras raíces de nuestra tierra, de nuestra tierra amada. Quiero aprovechar el espacio para saludar a los Antonio, claro, ayer era San Antonio, sí, pues sí, mi papá estuvo, le fui a dar el abrazo también. Saludos para mi papá, igual que San Antonio, para mi hermana, mi cuñado, mi sobrina, para mi esposa, para mi hijo, para mi nieto, para toda la familia. Saludos, aprovechar de saludar. Saludos para mi papá que está de onomástico ayer. Saludamos a los Antonio. Gia, dice que estuvo de, también que estuvo de cumpleaños, Antonio, que estuvo de cumpleaños ayer. Puede ser de onomástico, ya. Sí. Y saludar a mis hermanos que están en sintonía, escuchando su programa. Ante, atentamente, Martita Manzón, la guasita campesina. Ya. Uy, uy, uy. Eso, miéntale. Me parece bien. Un saludo, ya. ¿De quién estamos hablando? Ya. De Martita Manzón. Ya, de Talca, ya, que también están...

disfrutando del programa Raíces del Folclor. Y también acá tenemos otro saludito. Sí, ya tenemos un audio, ahí lo vamos a escuchar en forma independiente. Saludando a todos los que están de cumpleaños, todos los que están de onomástico, y también agradecer siempre a nuestros auspiciadores. Ya, vamos con este hermoso temita, ya. La pericona, ya, en la Grande Chiloé. Terminó la fiera, ¿eh? Sí, terminó la nueva la fiera. Lindo recuerdo cuando viajé varias veces en viajes especiales cuando trabajaba en conductor de Wincobus. Me salieron varios viajes, de Lautaro, de Cherquenco, de la población El Amanecer, de Temuco, también de Calvarino. Hicimos un viaje cortito donde Lito no le gustó ir a la iglesia. Claro, no le gustó ir a la iglesia a Lito. Siempre me acuerdo, Lito, vamos a ver una iglesia antigua. No, se bajó antes, no quiso entrar. Claro, no quiso. Pero fuimos a disfrutar también con gente de Calvarino y también con un curso de, sí, de Cherquén. Fuimos una semana, anduvimos allá. Anduvimos por todas partes recorriendo la isla Grande Chiloé. Y también nos sacamos fotos donde filmaron la novela de la fiera. Sí, pues todavía tengo unos recuerdos. También fuimos con Pellito Sáez, con Chachito Blanco, también lo invité. Sí, pues estuvimos hartos días ya, ¿cierto, Pellito Sáez? Sí, también fuimos con un grupo de Lautaro igual. Sí, lo pasamos bien. Bien. Sí, cuando salíamos a hacer viajes especiales. Disfrutamos, conocí, tuve el honor de conocer bastante la isla grande de Chiloé. ¿Y qué mejor escuchar este hermoso temita? Lindo recuerdo.

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Don Rolando, tenés que arreglar el asiento aquí de la radio, porque a cada rato quedo sumido para abajo. Sí, sí, eso, yo soy livianito. Sí, está malo el asiento aquí, don Rolando. Sí, sin el micrófono, ¿qué? Claro, tengo que estar acomodando el micrófono a cada rato. Sí, hay que cambiar el asientito. Ya. Me estaban corrigiendo, sí, me estaban corrigiendo, no es guasita, como le puse yo, guasita campesina, sino es guasita acampada, guasita acampada, guasita acampada, sí, es guasita acampada, no guasita campesina, guasita acampada, ya, la que canta con Víctor Candia, folclorista de la ciudad de Talca, ¿ya? Sí, son cosas que pasan.

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Vamos a mandar un saludito también para los auditores que están en sintonía. Saludos para Anito Hernández, fiel auditor de este programa. Saludos para los amigos de Yoyo Etué, también nos sintonizan en Mañuco, en Yusquentú, en Fortiñelol. En Fortiñelol, en Santa Carolina, en Cuañilol, Vallepenco, Rinconada de Perquenco, en Peñaipil, en Chile Nuevo, sector La Cantarilla, en Agua Buena, Alto Huimpil, en Percán, en Bajo Percán, en Lolenco, Rucamanqui, Rucamanqui Bajo, Villa Coihueco, sector La Piedra, sector Las Vegas, Ranquil, Cucuraco, Ranquil. Saludos también para los auditores que están en sintonía en distintos lugares. También saludamos a Héctor Venega de Yoyotué, saludamos a Rubén Santander de Alto Percán, también saludamos a Francisca Nahuelán de Yusquentúe, saludamos a Marina La Bruna de Pangueco, saludamos a Luis Riquelme del sector El Capricho, saludamos a Adela Wincamán de Pelahuenco Grande. Saludamos a Rolando Naín, a Comité Renacer del Adulto Mayor, también a los adultos mayores. Saludamos también a todos los comerciantes ambulantes y a todos los fleteros. Saludando a todos los que están de cumpleaños, todos los que están de onomástico hoy día, domingo 14 de junio. Hoy la siento, andamos por allá, por acá. Ya, pero este modo se limita a... Sube la lancha, hermoso temita que te va a estar a escucharlo y disfrutar.

cariño, te espero a la una. Hermoso temita para disfrutar en Radio Magistral junto a amigo el Guaso Nano Bello. Vamos a cumplir 16 años. 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

0: saludo para María Pérez y maestro Naín, dice, maestro Naín, ella de Terpelle, están esperando el saludo, me llamó como 4 o 5 veces. Sí, así son los auditores. Sí, están esperando el saludo, pero ahora ya está el saludo. Ya, ahora está el saludo. Y me pidió un temita de Viva Chile, del conjunto Aligüen. Aquí también va mi amigo Raúl Pérez, ya, el más diablito de Percán, sí, sí. Por el clavel, creo que le dicen, por elegante y buen mozo. Ya, le manda mucho saludo a María Pérez y al maestro Naín allá en Terpelle, ya, y a toda la familia, también a todos los vecinos y vecinas. Voy a saludar también al Ronco, al maestro David, el eléctrico, en Barrio Alto. Dice que está full la sintonía aquí en Barrio Alto, ya, escuchando la música folclórica. Y vamos a escuchar este temita. Viva Chile, me pidió Raúl Pérez Percán para saludar a su hermana María Pérez y también al maestro Naín allá en Terpelle, y a toda su familia, a todos sus vecinos allá en Terpelle. Vamos que tenemos Viva Chile.
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Ahí estamos saludando también a nuestros auditores también y mandando los saludos para Terpey. 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Manda muchos saludos a todos los campesinos que a lo lejos de la del pueblo, de la ciudad, igual escuchan nuestra música chilena haciendo patria en distintos lugares, sobre todo en el invierno, que es difícil acceso para llegar a la ciudad. También manda muchos saludos a toda la juventud campesina que disfrutan la música chilena folclórica. Y también a todas las mamitas, a los papitos que están en sintonía en los distintos lugares de nuestra comuna, de nuestra región y de Chile entero, a través de la radio magistral, a través de la señal Orlay. Vamos a escuchar este hermoso temita, disfrutar de este hermoso temita, estos valsecitos hermosos que nos hacen disfrutar. Son una tonadita, una tonada.

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Saludos para Luchito Torres, saludos para Luchito Torres, saludos para Anito Hernández, saludos para César Pérez, saludos para Carlos Antunes, saludos para la familia Labrín, para Juanito Labrín, para toda su familia, saludos para Blomito, saludos también para el Ronco, el David, el eléctrico ahí en Barrio Alto, saludos para la familia Briones Soto, saludos para la familia familia. De don Andrés Reyes y su familia, saludo para él también. Saludo también para José Aladino Alcamán, de Bajo Peyagüén. Y también saludo para la señora Dalila Rivera. Saludo para la señora María Levimán. Saludo para la señora Juanita Donoso. 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Vamos a saludar también a todos los auditores que están en sintonía de este programa. Saludo para... Hoy me costó hoy día concentrarme. Sí. Es que el asiento me tenía enfermo, en serio, me tenía enfermo el asiento. Se sube, se baja, se sube, se baja. No me podía concentrar, ya. Yeah. Pero son cosas de detalles nomás. Vamos a escuchar otro temita y ahí voy a mandar otros saluditos más, ¿ya? Yeah.

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Me llegó un WhatsApp aquí, dice, viernes 26 de junio, desde las 18:30 horas, Gimnasio Municipal de Galvarino. Música y baile folclórico, ya, presentación de grupos locales. Eso es lo lindo, ¿ah? Lo hay que preferir los conjuntos también, darle la oportunidad a nuestros conjuntos locales, y sembrando la semillita. Sí, sembrando la semillita ya de nuestra música chilena folclórica. Música y baile folclórico, presentación de grupos locales. Concurso al mejor estofado de San Juan. Ya, sí, el día viernes 26 de junio se va a celebrar el estofado de San Juan en el gimnasio municipal. Ya, concurso al mejor estofado de San Juan. Concurso al mejor estándar. Ya, al mejor estándar ornamentario. Ornamentado. Ya. Y que se me corre el celular para allá, para la letra. Ya. Sorpresas y mucho entretención para toda la familia. Ya. Así que están todos invitados para el día viernes 26 en el gimnasio municipal, a contar de las 18:30 horas, al mejor estofado. El estofado de San Juan. Ya. El día viernes 26 de junio. 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Saludando a todos los que están de compañía, todos los que están de onomástico. Vamos a escuchar el hermoso temita. Hoy no sé qué pasa, hoy día nos andamos, parece, pero igual le hacemos empeño.

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Realmente me costó concentrar mi día. Sí, bueno, la salud es así. Usted sabe que ha estado bastante complicado, gracias a Dios. Estoy con vida, sí, pues. En plena pandemia estuve hospitalizado en Temuco, después me enfermé de la columna, después me dio un infarto, tuve una gran depresión, pero gracias a Dios he podido salir adelante. Entonces hay días que uno anda bien, hay días que no pega mucho, ya, claro. Sí, porque uno anda decaído, distraído, pero con fe en el Señor tengo que salir adelante. Sí, el camino está clarito, confiar en el Señor. 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

La hora avanza y ya estaríamos terminando por hoy día. 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Gracias a ellos podemos pagar el espacio y difundir la música chilena campesina. Nos vemos el próximo domingo, si Dios quiere, que tengan una linda tarde, una linda semana llena de bendiciones. Chao, chao.

hemos compartido la mejor selección del folclor de nuestro país junto a su programa Raíces del Folclor. Nos encontramos el próximo domingo para seguir compartiendo junto a ustedes. Se despide el Guaso Nano Bello y su programa Raíces del Folclor. Buenas tardes y feliz domingo.

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1: Toma los controles. Giovanni Riquelme. Giovanni Riquelme.

tardes, queridos amigos y amigas. Estamos arrancando, estamos iniciando esta programación de día domingo por la tarde a través de cada una de las frecuencias de su radio magistral FM, día domingo 14 de junio. Desde ahora y por las siguientes dos horitas te vamos a entregar lo mejor de la selección musical en cuanto a éxitos latinos a través de cada una de las frecuencias. Saludamos a esta hora quienes están conectados y conectadas en Cholchol a través de la 91.1 FM. Saludamos también a quienes nos sintonizan en Galvarino y alrededores a través de la 93.9. Y estamos en Traiguén a través de la 101.3 FM. Ustedes se pueden comunicar con nosotros a través de nuestras plataformas sociales en Facebook y también en Instagram. Nos vas a encontrar como Radio Magistral FM. 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Además, nuestro WhatsApp habilitadísimo es el 45-251-3128, 45-251-3128, WhatsApp habilitadísimo a esta hora de la tarde en esta jornada de domingo. Y vamos a iniciar de inmediato con música, con grandes canciones. Nos vamos de inmediato con esto que es de Los Temerarios. Estamos en vivo hasta las 17 horas.

De domingo, compartiendo éxitos, compartiendo la buena música latina, pop, baladas románticas, como cada fin de semana, de 15 a 17 horas acá en las frecuencias de la magistral en Cholchol 91.1 FM. Y vamos de inmediato a disfrutar de otra gran artista que a lo largo de su trayectoria musical nos ha entregado varios hits, en varios éxitos. Ella nació por allá en el año 1971. A lo largo de su carrera, bueno, se ha destacado por ser una gran cantante, compositora, actriz, presentadora de televisión, modelo y empresaria. Nació en el país azteca, por allá en México. Y vamos a ir a disfrutar parte de sus canciones, de sus éxitos a esta hora de la tardecita en esta jornada de domingo. Estamos hablando de ella, la única, la grande, Paulina Rubio. Suena acá en la magistral.

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1: Es la hora 15:29 minutos.
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Vamos a programar más éxitos en esta jornada de día domingo acá en la Magistral FM. Y vamos a viajar al continente europeo. Así es, porque vamos a ir a escuchar a este gran artista, a este compositor, cantante, músico, productor, es español, reconocido como el artista latino más exitoso de la historia, y que sus canciones al día de hoy siguen sonando en diversas radios del mundo. Vamos a ir a escuchar al gran Julio Iglesias en esta programación de domingo en tu radio magistral.

mejor de la música latina, pop, baladas románticas y éxitos también del recuerdo. Seguimos entregándote en esta jornada a través de las frecuencias de la Magistral FM en esta tarde. Vamos a continuar con más temazos. Es el momento de ir a disfrutar de un gran dúo argentino-mexicano. ¿Quiénes conformaron este dúo por allá en el año 2000? A lo largo de su carrera se han separado por única vez en el año 2008 para volverse a juntar en noviembre del 2015 para así realizar también una gira y diversos conciertos en diversos países de Sudamérica y otros. Estamos hablando de Sin Bandera, de quienes vamos a ir a disfrutar de las siguientes dos canciones a esta hora de la tarde. No olvides, estamos en la 91.1 FM en la comuna de Cholchol.

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1: Es la hora 16. Un minuto.
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ahora estamos sonando en la web www.magistralfm.cl. Tarde de domingo, tarde compartiendo grandes éxitos a través de la señal online de la Magistral FM y por supuesto que también a través de nuestras señales FM en la región de la Araucanía. Si tú quieres programar a tu grupo, a tu artista favorito, ya lo sabes, hazlo a través de nuestras redes sociales. Te invitamos a seguirnos en el Facebook como Radio Magistral FM y puedes programar ahí sin ningún problema a tu artista favorito en cualquier horario, en cualquier momento del día, pasando por diversos estilos de la programación latina, baladas. Tenemos también espacio para la música del recuerdo, la ranchera tropical, música urbana, cumbia, pachanga y todo eso. Lo tienes acá en la programación de lunes a domingo de tu radio Magistral FM. Y vamos a seguir programando éxitos. Es momento de ir con esta gran chilena, Norma Montserrat Bustamante Laferte, conocida artísticamente como Mon Laferte, quien nos presenta las siguientes dos canciones acá en la Magistral FM.

Continuamos disfrutando de la buena música a esta hora de la jornada en este día domingo. No olvides, hasta las 5 te entregamos toda la buena música latina, pop, baladas románticas y todos los éxitos del recuerdo en las frecuencias de la Magistral en la web www.magistralfm.cl. Y es el turno de ir a escuchar 12 grandes canciones de este cantautor y músico brasileño. Lo que escuchamos a continuación es al gran Alexandre Pires, sonando fuerte acá en la Magistral en esta programación de domingo.

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1: Es la hora 16:30.
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estamos en esta tarde llevándoles toda la buena música latina, pop, baladas, románticas y éxitos del recuerdo en Angol, 106.9 FM, en Cholchol a través de la 91.1. Buena música latina, pop, baladas, románticas y éxitos del recuerdo. Eso es parte de la programación que te ofrecemos cada domingo aquí a través de tu estación favorita, Radio Magistral FM. Y de inmediato nos vamos a ir a disfrutar de un gran artista chileno, quien también es un gran presentador de televisión. Estamos hablando del único Luis Jara, que nos presenta estas dos siguientes canciones. Las cantamos acá en tu Radio Magistral.

2-45-2-51-31-28. Nuestro WhatsApp sigue habilitado como cada tarde, como cada jornada, especialmente en este día domingo acá en tu estación favorita. Bueno, y vamos a seguir rápidamente compartiéndoles más hermosas canciones. Recuerda que hasta las 17 horas estamos acá en vivo y en directo a través de tu estación magistral FM. Y es el turno de ir a disfrutar de dos grandes canciones de esta cantante de pop rock nacional. Estamos hablando de quien es conocida artísticamente como Nicole. Suena fuerte acá a través de tu estación en la 101.3 FM en Traiguén, Radio Magistral FM. Seguimos hasta las 5.

0: Es la hora 17. Un minuto.
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1: Es la hora 17:31.
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1: Es la hora 18:35.
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Y ahora nos dejamos con Río Roma y les recuerdo que están abiertas las audiciones para salir en su nuevo video, así que mucha suerte y no olviden llevar a su persona favorita.

0: Es la hora 19 en punto.
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1: Es la hora 19:31.
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0: de catastróficas consecuencias para todas las especies que habitan la Tierra.
1: Se registran más de 6.000 muertes.

0: calles para celebrar el Día Internacional de la Paz. Este evento conmemora y fortalece los ideales de paz de cada nación y cada pueblo. Y entre esto, un acontecimiento sin precedente.
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